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2: 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Mi principio y seguramente también mi fin. Eres el encuentro con Dios y su grandeza. La ternura descrita por aquel poeta. Mi paz, mi sosiego y mi esperanza. 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La mujer de mis sueños y el manantial de amor del cual siempre, siempre vivo.

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1: Son las 7 de la noche con 16 minutos.
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1: Son las 7 de la noche con 26 minutos.
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2: Son las 7 de la noche con 35 minutos.
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1: Son las 7:43 p.m.
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1: Son las 7 de la noche con 55 minutos.
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1: Son las 8 de la noche con 8 minutos.
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1: Son las 8 de la noche con 14 minutos.
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2: Son las 8 de la noche con 22 minutos.
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2: Son las 8 de la noche con 28 minutos.
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1: Son las 8:35 p.m.
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1: Son las 8 de la noche con 45 minutos.
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1: Son las 8:52 p.m.
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2: Son las 9 de la noche.
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2: Son las 9 de la noche con 15 minutos.
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1: Son las 9:22 p.m.
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0: noche con 34 minutos.
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0: Son las 9:54 p.m.
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3: son las 10 de la noche con 2 minutos.
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1: Son las 10 de la noche con 25 minutos.
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0: Son las 10 de la noche con 38 minutos.
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0: Son las 10 de la noche con 58 minutos.
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1: Son las 11 de la noche con 16 minutos.
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2: Son las 11 de la noche con 23 minutos.
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0: Hey, ¿qué onda? Soy Juliet Valdés y si estás pensando en visitar la Ciudad de México y no sabes a dónde ir, aquí te tengo algunas recomendaciones. Primero, si te gusta el arte y los lugares lindos, tienes que visitar Lago Algo, ubicado en Bosque de Chapultepec, pista El Sope sin número, segunda sección. La entrada es gratis y además siempre tiene exposiciones súper cool. Literal, es de esos lugares donde sales con fotos increíbles. Otro lugar que tienes que conocer es el Museo Soumaya, en Boulevard Miguel de Cervantes, 303, Granada. La entrada es gratis y puedes ver obras de arte impresionantes. Además, el edificio por fuera está increíble y se ha vuelto uno de los spots más icónicos para fotos. Si quieres algo más cultural, puedes visitar el Museo Nacional de Antropología, en Paseo de la Reforma, sin número, Chapultepec. Es uno de los museos más importantes de México y los domingos la entrada es gratis para los mexicanos. Ahora, si quieres algo más divertido, tienes que ir a Aztlán, Parque Urbano, en Avenida Los Compositores sin número, Bosque de Chapultepec. La entrada al parque es gratis, aunque algunos juegos sí se pagan aparte, pero vale muchísimo la pena. ¿Te gusta la naturaleza? No te puedes perder el Bosque de Chapultepec, porque ahí puedes caminar, rentar una lancha o simplemente disfrutar el día. Si te gusta descubrir lugares bonitos, visita la Biblioteca Vasconcelos. La entrada es gratis y parece sacada de una película. Así que ya sabes a dónde ir. Yo soy Juliet Valdés y escuchaste esta cápsula en Expresiones 100.5 FM.
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0: Hey, ¿qué onda? Soy Juliet Valdés y dime algo, ¿alguna vez te has preguntado por qué hay cambios tan bruscos de clima? Un día hace calor intenso y al día siguiente está nublado, llueve o hasta baja muchísimo la temperatura. No es tu imaginación. Esto está pasando y cada vez más seguido. La principal razón es el cambio climático. El planeta se está calentando por el exceso de los gases contaminantes que generamos los humanos, como el uso constante de autos, la actividad de fábricas y la quema de basura o combustibles. Esto provoca que la atmósfera se altere y, como consecuencia, el clima se vuelve más extremo e impredecible. Por eso vemos lluvias más intensas, sequías más prolongadas y cambios de temperatura muy repentinos. Y aunque es un problema muy grande, eso no significa que no podamos hacer algo al respecto. Así que aquí te van 10 cosas que puedes hacer. 1. Reduce el uso del plástico. 2. Utiliza botellas o recipientes reutilizables. 3. Evita el uso innecesario de bolsas. 4. Ahorra agua cerrando la llave cuando no la uses. 5. Toma duchas más cortas. 6. Apaga las luces y aparatos que no estés utilizando. 7. Desconecta cargadores cuando no los uses. 8. Separa tu basura y recicla. 9. Consume solo lo necesario y evita el desperdicio. Y 10. Infórmate y comparte esta información con otras personas. El cambio climático no es un problema del futuro, es algo que ya estamos viviendo hoy. Recuerda, si quieres un cambio, que empiece desde ti. Soy Juliet Valdés y escuchaste esta cápsula en Expresiones 100.5 FM.
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0: Hey, ¿qué onda? Soy Juliet Valdés. Y si eres de Chalco o alrededores, quédate porque aquí te van algunas recomendaciones buenísimas para salir sin irte tan lejos. Primero, si buscas un lugar relajado con buena vibra y comida rica, lánzate a la terraza La Estación. Está ubicado en Chalco, Estado de México, en la zona centro. Es un spot muy agradable, ideal para pasar la tarde con amigos o un plan tranqui. Tiene ambiente abierto, buena música y es perfecto para desconectar un rato del estrés. ¿Eres fan del mundo mágico de Harry Potter? Ve a conocer Patronus Café. Patronus Café. Este restaurante temático de Harry Potter está en Chalco y la verdad está súper instagrameable, desde la decoración hasta las bebidas. Tiene temática mágica, es perfecto para fotos, citas o simplemente vivir algo diferente en la zona. Ahora, si lo tuyo es un plan al aire libre, te recomiendo Las Piedras Parque Ejidal, también en Chalco. Es un espacio natural donde puedes caminar, relajarte o ir en familia. La entrada suele ser accesible, generalmente con costos bajos o incluso gratuitas en algunas áreas. Y es ideal si quieres respirar aire fresco sin gastar mucho. ¿O qué tal unos drinks? Entonces tu opción es Capitán Barbosa Roof. Es perfecto para salir de noche con buen ambiente, música y una buena vista agradable. Ideal para ir con amigos y pasarla bien en fin de semana. Y si te gusta la cultura asiática, no te puedes perder Ukiyo. Es un lugar concepto japonés que mezcla comida, estética y experiencia. Está en la zona y es perfecto si quieres probar algo diferente o tomarte fotos con un estilo único.
3: Así que ya lo sabes, no necesitas ir hasta Ciudad de México para pasarla bien. Chalco también tiene lo suyo. Yo soy Juliette Valdés y esto fue Expresiones 100.5 FM.
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2: Son las 5 de la mañana con 8 minutos.
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1: Son las 5 de la mañana con 33 minutos.
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1: Son las 5 de la mañana con 43 minutos.
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2: Son las 5 de la mañana con 54 minutos.
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a una meditación de plena conciencia a vivir el aquí y el ahora. Encuentra una postura cómoda, cierra tus ojos y permítete sentir tu cuerpo en el espacio que ocupa. Lleva tu atención al roce de tu ropa con la piel, a la temperatura del lugar. Percibe algún sonido del exterior. No lo juzgues, solo obsérvalo. Conecta con el momento presente. Inhala, trayendo tu mente completamente al presente. Exhala, soltando cualquier pensamiento sobre el pasado o el futuro. Aquí y ahora estás bien. Ahora repite mentalmente estas afirmaciones, anclándote en el momento presente. Estoy en paz conmigo misma y con el mundo que me rodea. Disfruto de la calma de este nuevo día. Amo este instante. Amo este nuevo y bello día lleno de oportunidades. El resto es incierto. Aquí y ahora, todo está bien. Se trata solo de estar atenta y tratar de mantener la mente sujeta a lo que estoy haciendo. Siente cómo estas palabras te ayudan a estar presente y a disfrutar la única fórmula que conoces para alcanzar una felicidad auténtica. Lleva esta conciencia plena a todas tus acciones hoy. Puedes hacer yoga mientras comes, mientras caminas o mientras limpias la casa, solo con estar atenta. Cuando estés listo, abre tus ojos, con la mente en calma y en el presente. Que tu día esté lleno de plena conciencia. Gracias.

Hoy nos sumergimos en la gratitud profunda. Siéntate o acuéstate cómodamente. Cierra tus ojos y permite que tu corazón se abra. Siente el latido de tu corazón, un regalo constante de vida. Con cada inhalación, atrae una sensación de profundo agradecimiento a tu ser. Con cada exhalación, envía esa gratitud al universo. Es un intercambio de amor y aprecio. Visualiza a todas las personas en tu vida que te han apoyado, te han amado, te han enseñado. Siente la bendición de sus presencias. Visualiza las oportunidades que has tenido, los momentos de alegría, las lecciones aprendidas. Ahora, repite mentalmente estas afirmaciones, cultivando un jardín de paz, alegría y compasión a través de la gratitud. Me levanto con gratitud por estar aquí un día más, disfrutando del regalo de la vida. Practico la gratitud por todo lo que tengo y todo lo que está por venir. Reconozco la bendición de estar vivo, de estar viva. Estoy rodeada de amor y apoyo de las personas que me importan. Soy abundante en todas las áreas de mi vida y recibo todo lo bueno que el universo me ofrece. Siente cómo estas palabras te llenan de una sensación de alegría y paz. Lleva esta gratitud profunda contigo en cada interacción hoy. Sé consciente de todo lo que sí hay en tu vida, de todo lo que posees ahora. Cuando estés listo, abre tus ojos, con el corazón rebosante de agradecimiento. Que tu día esté lleno de bendiciones. Namasté.

0: casa, ¿qué pensaban de nuestra separación?
1: Mi mamá es la mujer más feliz del mundo. Esa camisa es nueva, ¿verdad?
0: Sí, ¿te gusta?
1: Me encanta. Además, te cortaste el pelo.
0: Bueno, intenté un cambio completo, pero quiero que me digas una cosa. Realmente, ¿cómo te portaste?

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1: Son las 7 de la mañana con 13 minutos.
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2: Son las 7 de la mañana con 25 minutos.
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1: Son las 7 de la mañana con 35 minutos.
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1: Son las 7 de la mañana con 45 minutos.
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1: Son las 7 de la mañana con 56 minutos.
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Ya son las 8 de la mañana con 3 minutos, 8 de la mañana con 3 minutos en este 14 de junio 2026. A quienes estás escuchando totalmente en vivo, mi nombre es Salvador Reyes, me dicen el cachorro para servirle a Dios, a usted y a quien se deje. Y es dominguito, el cuerpo lo sabe, señoras y señores, y vamos a pasárnoslas genial. Así que vamos a tener buena música, buena vibra y todo lo que tú quieres escuchar a través de la frecuencia 100.5, generando la señal desde Chalco, Estado de México, para la bella región de los volcanes. Y desde luego, nada nos detiene. www.expresionesfm.com es nuestra página de internet. Ahí puedes revisar nuestras fotografías, revisar nuestra programación y desde luego interactuar con nosotros en momento, en este tiempo real, a través del 55 83 69 47 41. Estamos para complacer y servirte. Y el día de hoy vamos a poner pura música para bailar, así que espero tu propuesta a través de la línea telefónica, también a través de nuestras redes sociales. Nos vas a encontrar como Expresiones 100.5. Dale me gusta. Nosotros regresamos con más música ligadita. Ya son 8 de la mañana con 4 minutos. 8-4.

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0: La presencia musical de los Mieres. El tema se llama La Coloreteada. Te presentamos antes Fito Olivares con el tema de Juana la Cubana. No podía faltar el sonidito con Hechiceros Van. Cuando son las 8 de la mañana con 22 minutos, ya son las 8 de la mañana con 22 minutos. En este dominguito familiar, 14 de junio, déjame te platico rápidamente que llevamos hasta el día de hoy 165 días transcurridos. Nos faltan exactamente 200 días para cerrar con broche de oro este 2026. Disculpa, pero andamos desvelados. A todos los desvelados que ya nos acompañan, muy buenos días. Vamos a acompañarlos con un buen cafecito para ir despertando juntos, ¿les parece? La temperatura. Los que nos escuchan en la zona, tenemos 16 grados centígrados. Y vamos a alcanzar una máxima de 23, probabilidad de lluvia, tenemos un 25%, así que hoy parece que la lluvia nos va a dar tregua, ligeras lluvias por la tarde, así que de todos modos hay que tener las consideraciones. Vamos con más música, ya son las 8 de la mañana, 23 minutos, 8:23.
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0: ¿Recuerdas este tema? Súbele a tu radio, se trata de Huichol Musical, el tema se llama La Cucinela. Estamos para acompañarte desde este momento y hasta las 10 de la mañana con buena música.

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Tenemos la música que quieres escuchar, los temas que estás solicitando a través del 5583-6947-41. Tiempo de reportarte, como lo está haciendo Doña Rosita. Dice, ¿qué tal mi querido cachorro? Soy Doña Rosita y te estamos escuchando en Valle de Chalco mientras preparamos la comida para este desayuno de domingo. Me pide la canción de Lalo Mora, el hombre que más te amó, el señorón Lalo Mora haciendo su presencia musical cuando son las 8 de la mañana con 33 minutos. Abrazote y buen provecho.

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Ya son las 9:03, 9:03, iniciamos la segunda hora de este programa llamado Actitud Positiva. Y todos los sábados y domingos voy a estarlos acompañando con buena música, buen cotorreo y la mejor de las vibras para hacerles más amena la mañanita. Vamos a despertar con buen ánimo y desde luego con toda la actitud positiva. Recuerda, de lunes a viernes te acompaña el señor César Quiroz desde las 8 de la mañana. De lunes a viernes, 8 de la mañana, la mejor música. Tenemos el cotorreo, tenemos los temas musicales que quieres escuchar, la información oportuna y desde luego la mejor de las vibras, la frecuencia 100.5. La página de internet www.expresionesfm.com. Además, estamos en todos los aplicativos. Búscanos en Alexa, Radio Garden, TuneIn Radio. En fin, en todos los lados nos metemos hasta la cocina. Y el día de hoy, también por ser temprano, los estamos acompañando en el desayuno. Buen provecho para todos los que nos están acompañando. Vámonos con mensajitos porque ya teníamos varios pendientes. Dice, hola mi cachorrito, soy Javier y vengo manejando de regreso a casa. Fue un turno pesado. Puedes poner algo de Los Ángeles Azules para descansar un ratito y llegar a casa con toda la actitud. Abrazos. Javier, que regreses con bien y desde luego a descansar un ratitito con Pirri para agarrar fuerzas y mañana sea una gran jornada. Enhorabuena. Dice, hola amigo cachorro, soy Laura desde Chalco. Quiero mandar mucha buena vibra y un saludo a mi mami, la señora Carmen, que está en casa recuperándose de una operación. Dile que le eche ganas y ponle su canción favorita, la de Leo Dante Prometido. Doña Carmen, ¿qué le digo? Hay que dejarse consentir. Hoy que me la consientan mucho, mucho, mucho y echarle todas las ganas del mundo, ¿vale? Que esa recuperación sea muy rápida y luego me va a presumir de que me platica. Al cabo que nada más nos escuchamos usted y yo, no se preocupe. Ahí me manda mensajito y me platica cómo le fue, cómo va la recuperación y por supuesto, cómo nosotros le podemos ayudar, ¿le parece? Mientras tanto, yo los voy a dejar con buena, buena, buena, pura buena música. Todo lo que quieres escuchar en Expresiones FM 100.5. Estamos complaciendo de volada. Línea telefónica 55 83 69 47 41. Muy buenos días. Estás con el cachorro totalmente en vivo.

Vaya que producción tiene buenos gustos, pero no, nos vamos a ir con la canción que nos estaban solicitando precisamente, la de Leo Dan, a través de www.expresionesfm. Nos puedes escuchar www.expresionesfm.com, invitándolos a que nos sintonicen a través de estas redes, también a través de Expresiones FM 100.5. Dale me gusta, ¿te parece? Y andamos buscando el tema por aquí porque el día de hoy producción nos ha abandonado literalmente. Así que te invitamos a que estés con nosotros a través de nuestra mejor señal, el 100.5.

Ya son las 9 de la mañana con 10 minutos. 9 de la mañana con 10 minutos. Dice: hola, buen día. Espero te encuentres muy bien. Yo ando al 100 y gustoso de saludarles. La canción de mi viejo, mi amigo con Roberto Carlos. Un saludo para mis papis, el señor Mariano, la señora Hermelinda y mis hijos Richie y Jonathan, que los quiero con todo mi corazón. Ahorita que están conmigo en el desayuno. Muchas gracias, bendiciones de Elsie. Elsie, abrazote para ti, para tu bella familia. Y aquí tu tema, te estamos complaciendo de volada. Ya son las 9 de la mañana con 10 minutos. 9 con 10.

Se trata de los Superlamas. El tema se llama El Rey del Mundo en Expresiones FM 100.5. Ya son las 9 de la mañana con 17 minutos. 9 con 17. Yo te invito a que te comuniques 55 83 69 47 41. Tenemos más música. Yo regreso.

0: Se trata de la participación musical de Grupo Niche. El tema se llama Hagamos lo que diga el corazón. Te presentamos antes Super Lamas, el rey del mundo. Ya tenía ratísimo que no escuchábamos este tema musical. Además, Roberto Carlos, mi querido viejo, mi amigo. Ya son las 9 de la mañana con 22 minutos. 9 con 22, ya se hambre, por Dios. Ya por aquí estamos aceptando las invitaciones para irnos a tomar un cafecito, un rico pancito. ¿Qué les parece? Buena combinación. Una muy, muy buena combinación para desayunar. Ya saben que el desayuno es el alimento más importante del día. Y hablando de desayunar, digo, le mando un saludo, un abrazo enorme para nuestro gran amigo David, para su bella esposa, para su bella familia, que están trabajando como día a día, haciendo lo mejor para que todas sus jornadas sean agradables. Y el día de hoy, precisamente, les quiero invitar porque... ¡ah! ¿Qué les digo? ¿Qué les digo? El señor David prepara unos antojitos bien ricos.
1: Vendemos.
0: Ya se le olvidó al David que vendemos. A ver, David, ¿qué
1: chile
0: vendemos?
1: Rellenos, guasontles, manitas de puerco capeadas, tortitas de coliflor, tortitas de papa. ¿Cómo ves, hermanito?
0: Pues yo más que puesto. Así que si usted se le antojó algo de este chamaco, el número telefónico es 55 86 75 22 30. Repetimos nuevamente, anótele bien, 55 86 75 22 30. Échale un mensajito. ¿Qué se le va a antojar hoy? Unas manitas de puerco campeadas aquí, ricas. Unos guauzoncles. ¡Ah! Ahorita hacemos el pedido. Así que ahí moléstenlo. Mándale mensaje. 55 86 75 22 30. 55 86 75 22 30. Dígale, ya tengo hambre, David. Le piden el menú y él se los hace llegar. No hay pretexto. Vámonos con música. Se trata de Los Temerarios en Expresiones FM. Ya son 9:24.

La presencia musical, el estilo inconfundible, años, años y años de éxito, los temerarios. Dice Cachorrito, buenos días. Oye, ¿puedes repetir el número telefónico más lento? Ya se me antojó el desayuno. Ah, vámonos. 55-86-75-2230. Pregunta por David. Mándale el menú ahí directamente. Regresamos con música. 927.

Vámonos con mensajes, 9 de la mañana, 31 minutos. Ya son 9 con 31. Tiempo de comunicarte a través del 55-83-69-47-41. Buenos días, amigo. ¿Me puedes poner la canción de Piel de Ángel del Poder del Norte? Y un saludo para Angélica Trejo. Gracias. Aquí la presencia musical del Poder del Norte. A las 10 de la mañana nosotros nos despedimos. A las 11 llega Eclosión. Así que tenemos ratito para complacerte.

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Ya son las 9 de la mañana con 50 minutos. 9 de la mañana con 50 minutos. Ya saludamos para Ernesto y para el buen Alonso que están trabajando. Échale todos los kilos del mundo, chamacos. Ya sabes, aquí complaciéndote de volada. El tema se llama Qué Lástima y lo escuchas en Expresiones de FM con el Cachorro totalmente en vivo. Buenos días, ya son 9:51.

El tema se llama Nadie Como Tú y corrió a cargo de los extraños. En Expresiones FM ya son 9:56, tiempo de despedirnos. Pero no se preocupe porque los vamos a dejar con buena música y nosotros amenazamos con volver, si usted así lo permite, el próximo fin de semana para acompañarlos con buena música. Por lo mientras les voy a desear un excelente domingo, pásesela muy genial. Desde luego disfrute a la familia si el día de hoy anda con ellos. Y va a descansar, enhorabuena, que mañana sea una de las mejores jornadas y toda la semana traiga buenos éxitos profesionales, personales y de todo. Y nos vamos a ir porque ya tenemos un buen de mensajitos. Dice, ¿qué onda, cachorro? Te escuchamos en el mercado de Ixtapaluca, en el puesto de barbacoa. Queremos mandar un saludo para toda la gente que está haciendo sus compras en este dominguito y una canción de Super Potro, sabor salado. Saludos, cachorro. Ahí está el saludo para todos los que estén en el mercado de Ixtapaluca. Hola, cachorritos, soy Beto, voy con mi equipo rumbo a las canchas de fútbol en Valle de Chalco. Mándanos un saludo para todos ellos y ojalá y ganemos con toda la actitud. Beto, seguramente van a ganar y si no, de todos modos, hay que celebrarlo. Buenos días a todos en cabina. Soy Mariana y te estoy escuchando en Chalco Centro. ¿Me puedes mandar un saludote enorme para mi amiga Tere, que ya tiene una semana que no nos vemos porque está en el hospital? Que todo salga bien. Y saludos para Tere. Ah, pues vamos a mandar un saludito para Tere. Que todo salga de la mejor manera. Atentamente, Mariana, que ya nos escucha en Chalco Centro. Muchísimas gracias, mi querido cachorrito. ¡Qué hubo, qué hubo, qué hubo! Aquí te escribe Don Luis, te estoy escuchando en mi taxi dando vueltas por la zona de Chalco con un poquito de tráfico, pero alegrando la mañana con buena música. Abrazo, cachorro, qué buena vibra traes, Don Luis. Abrazo para usted y tráteme muy, muy bien al pasaje. Cachorrito, puedes mandar un saludo para todos los de Ixtapaluca. Soy Claudia, te estoy escuchando en San Buenaventura. Y puedes poner algo de Los Ángeles Azules. Ahorita suenan Los Ángeles Azules, pero mientras tanto, con todos, sí, ya son las que teníamos. Nosotros nos escuchamos próximo fin de semana. A las 11 llega Eclosión. Chavitos a la acción. Pórtese bonito que nada le cuesta. Y si se porta mal, ahí nos echa un grito. Usted ya me conoce, mi nombre es Salvador Reyes. Me dicen el cachorro para servirle a Dios, a usted y a quien se deje. Y le deseo un feliz domingo.

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1: Son las 10 de la mañana con 16 minutos.
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2: Son las 10 de la mañana con 22 minutos.
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1: Son las 10 de la mañana con 48 minutos.
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3: Son las 10 de la mañana con 55 minutos.
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2: 11 de la mañana con 2 minutos.
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2: Son las 11 de la mañana con 21 minutos.
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1: Son las 11 de la mañana con 28 minutos.
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0: las 11:44 a.m.
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2: Son las 12 del día con 7 minutos.
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1: Son las 12 del día con 12 minutos.
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1: Son las 12 del día con 18 minutos.
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2: Son las 12 del día con 23 minutos.
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1: Son las 12 del día con 27 minutos. 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
1: Son las 12 del día con 33 minutos.
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1: Son las 12 del día con 38 minutos.
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2: Son las 12 del día con 48 minutos.
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1: Son las 12 del día con 54 minutos.
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1: Son las 12 del día con 59 minutos.
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2: Es la 1:04 p.m.
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2: Es la 1:09 p.m.
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1: Es la 1:15 p.m.
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2: Es la 1:20 p.m.
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1: Es la 1:25 p.m.
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1: Es la 1:00 p.m. con 30 minutos. 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
3: Es la 1:37 p.m.
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1: Es la 1:49 p.m.
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1: Es la 1:53 p.m.
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2: Es la 1:58 PM.
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1: Son las 2 de la tarde con 9 minutos.
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2: Son las 2 de la tarde con 21 minutos.
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1: Son las 2 de la tarde con 40 minutos.
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3: Son las 2 de la tarde con 53 minutos.
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0: Son las 3 de la tarde con 15 minutos.
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2: Son las 3 de la tarde con 30 minutos.
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2: Son las 3 de la tarde con 52 minutos.
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0: Rubio en el bajo, Roberto Vizcaíno en la conga, Raúl Pineda en el dron, Cucho Valdés.
1: Son las 4 de la tarde con 24 minutos.